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0: Es ist 4 Uhr.
1: Oremos al Dios del mundo. Dé al mundano la paz. Viva la vida eterna y la alegría sin llorar. Olvidemos las mentiras, las envidias desterrar. Y que el hombre recupere la paz en su caminar.